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2: Perfecto. Y traen una guitarra.
3: Traemos una guitarra.
2: ¿Sabes? Sí. La música. Hay una canción de Carlos que está ahorita. Es muy cobarde y suena en cobarde. La programación de amor. Enrique, ay, qué onda. Bonito. Me urge que también, ¿eh? Que me mandes tu canción para feliz, que suene. Mira,
4: o sea, además tengo bastantes y todas son como medio mexicanas ya, porque con la que me presenté en Viña hace 2 años que gané el mejor intérprete internacional, ¿sí? La escribí con Patti Cantú, sí, y sí, con, sí, Ángela Dávalos. Y digo celular, o sea, digo celular tal cual. Y en España me decían como, ay, mira, pues ya eres de allá. Y digo, pues sí, porque allá me hacen más caso que en
2: no,
4: mi país.
2: No, hace rato
4: también
2: se te salió un güey y dije yo, español.
4: Y llegué, sí, ayer, o sea, espérate. Ah, o sea, ayer aterricé, todavía estoy con el jet lag. Ajá. Espérate en una semana.
5: No, que no, para el 29 de mayo ya no vas a tener así.
2: No.
4: Para el 29 de mayo van a decir, ¿y el español cuál es, Carlos? Vale.
2: Sí, exacto. Oye, es que se me hace que entonces tú naciste mexicano.
4: Sí.
2: Enrique, hermano, ya eres mexicano.
4: Un mexicano nace donde le da la gana.
2: Ah, y yo
4: en España.
2: Me encanta, bravo, me encanta. Pues ya lo saben, yo sí repito, me urgen tus canciones en amor. Haznos llegar también tu programación, tus canciones para que estén con nosotros, así como las de Carlos. Y bueno, ya, sin más por el momento, yo quiero experimentar en vivo y que la gente pueda sentirlo. ¿Cómo es esta vibra de señora apasionada que los dos tienen en la sangre? Vamos a escuchar a Enrique y a Carlos, pero regresando en 2 canciones. Quédate con nosotros aquí en Amor 95.3.

0: Estuvo maravilloso. Oigan, no, estoy en shock. Estoy en shock, miren, no. Estoy en shock, ya lo escucharon. No se lo pierdan. Yo, Melanie Garza, te digo que en vivo es otra cosa. No se los pierdan, 29 de mayo en el Cantoral, en la Ciudad de México. Boletos en Ticketmaster. Enrique, Carlos, gracias por estar conmigo.
1: Un placer.
2: Sí, gracias.
0: Gracias por la paciencia a mi, a mi cabeza. Gracias por estar con nosotros y espero de verdad que sigan sonando fuertemente y que este proyecto sea muy próspero. Esta es su casa, cuando quieran.
1: Muchas gracias.
0: Pues seguimos acompañándote en Amor 95.3, solo música romántica. Yo soy Melanie Garza y regreso en dos canciones.

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1: Hola, ¿qué tal? Ya de regreso con más información. Toma nota.
2: Aviso.
1: Se reporta encharcamiento en Avenida Insurgentes a la altura de Calzada Vallejo. Esto en la Alcaldía Gustavo Amadero. Servicios de emergencia ya laboran en el punto.
2: Mucho tráfico.
1: Se complica la circulación en Río Consulado entre Avenida Gran Canal y La Raza. Calzada México Xochimilco complicado entre Viaducto Tlalpan y Periférico. Avanzamos poco a poco en José María Rico desde Eje 3 Poniente hasta Universidad.
2: Ligera carga.
1: En Santa Ana, entre Canal Nacional y Canal de Miramontes. Simón Bolívar con carga que avanza desde Viaducto hasta Eje 6 Sur.
2: Buen avance.
1: Y libre paseo del Pedregal desde Lluvia hasta Ciudad Universitaria.
2: Clima.
1: Nos mantenemos en 19 grados. 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

Ellos son artista confirmado para el concierto Con Todo Amor. Te mando un abrazo a la distancia. Terminamos esta hora de programa y regreso en Amor 95.3.

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emoción, yo sí estoy lista. Estoy lista para poner sus canciones. Estoy lista para escuchar las mejores canciones del Sol de México. Y estoy lista para escuchar todas sus anécdotas. Bienvenido, bienvenida. Si tú tienes poco escuchándonos, esta es la hora de Luis Miguel. Y en este espacio, ahora, a pesar de que este programa tiene un chorro cientos mil años, tiene un, digamos, relativamente nuevo concepto. Porque ahora ponemos las canciones que tú pidas siempre y cuando nutras el programa con tu historia, anécdota, vivencia, recuerdo o, no sé, chismecito que tengas con esa canción de Luis Miguel que quieres escuchar. Es sencillo. Solo mándame mensaje al Facebook Melanie Garza en Amor, al tollback de la aplicación iHeartRadio o al Instagram @soymelaniegarza. Y dime, Mel, yo quiero escuchar tal canción y me gusta por esta razón. O sabes qué, Mel, yo quiero escuchar esta canción porque me recuerda a esta persona en particular. O sabes qué, Mel, con esta canción yo viví esta etapa de mi vida. Lo que gustes y mantes compartir es bienvenido y gracias a esa anécdota sonará tu canción en Amor 95.3, solo música romántica. ¿Listo? ¿Lista? Bien, pues a partir de este momento yo recibo sus mensajes, mándame tu mensajito. Y vamos a armar juntos la mejor playlist posible. Les deseo un gran regreso a casa, un gran casi cierre de día, ¿sabes? La lluvia en la Ciudad de México continúa, así que qué mejor que irnos despacito, tranquilo, sin presiones, escuchando las canciones de Luis Miguel. Hace mucho yo no elijo la primera canción. ¿Me dan chance, incondicionales? Es que para este día de lluvia, me imaginé escuchando Ayer. Son las 7:04. Te mando un abrazo a la distancia y me quedo contigo hasta las 9, pero por lo pronto hasta las 8 de la noche. Escuchas la hora de Luis Miguel en Amor 95.3. Oh.

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La hora de Luis Miguel se puso bien nostálgica. La disfrutamos juntos en Amor 95.3, solo música romántica. Y escúchame en línea en iHeartRadio. Voy al Facebook Melanie Garza en Amor para continuar con nuestras complacencias de la noche, para seguir escuchando sus historias, leyendo sus anécdotas y reconociendo qué tan conectados estamos con la música de Luis Miguel. Me piden esto. Le mando un abrazo a, y espero decir bien su nombre, Shekid García. O no sé si es Shekid García. Es Shekid con doble C. Hola, Shekid. Dice, hola, Mel. Soy Leslie. Ah, bueno, pues Leslie. Te cuento que mi mami y yo somos fans de la hora de Luis Miguel. Y bueno, me gustaría pedirte una canción que para mí es muy especial. Quiero pedirte Nos hizo falta tiempo. Justo esa canción me recuerda a mi exnovio de la universidad, que también es súper fan del Sol de México. Esa canción fue de las últimas que le dediqué antes de que termináramos. Y me gustaría confiar en que el universo es sabio y nos va a regalar lo que deseo. Otra oportunidad para volver a estar juntos. Ay, mi Leslie, pues mira, yo no sé cómo terminaron las cosas. Yo no sé cómo haya sido su historia. Yo no sé. Bueno, si tú le ves otra oportunidad, nosotros los incondicionales te apoyamos completamente, ¿cierto? Espero que el universo, Dios, la vida te cumplan lo que deseas. Les mando a los dos un abrazo a la distancia y te regalo Nos hizo falta tiempo. En Amor 95.3, solo música romántica.

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1: Hola Mel, buenas noches. Me encantaría que me pusieras la canción de Tú, Solo Tú. Es una canción que me recuerda a un gran amor que tuve en mi vida, Giovanni Álvarez, quien amé con todo mi ser, pero por circunstancias de la vida nos tuvimos que separar. Pero esa canción

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Y también en el maravilloso Tollback. Me piden una canción y yo la pongo. Tenemos todavía dos canciones que pueden entrar en Amor 95.3. Así que vamos a escuchar este temazazazo. Pero un temazazazo de los Caras. Leticia García dice: hola Mel, soy Leti. ¿Me podrías complacer con Un hombre busca una mujer? Te cuento, te estamos escuchando mis compañeras enfermeras y yo del Hospital de Perinatología. Hoy es nuestro día, así que nos encantaría esa canción de regalo. Oigan, enfermeras, qué maravilloso. Gracias por escucharme todas en Amor 95.3. Gracias por estar conmigo. Hoy es el día de la enfermera. Si yo no lo sabía, qué vergüenza. De verdad. Gracias por estar aquí. Les mando un abrazo muy fuerte. Y por supuesto que les regalo su canción a pocos minutos de terminar la hora de Luis Miguel. Esto es Un hombre busca a una mujer en Amor 95.3. Solo música romántica. Muy buenas noches.

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2: Compañero y yo, la historia del día. Eso queremos lograr. Y esperemos de todo corazón que la de hoy te impacte, pero maravillosamente. Tengo boletos para el concierto Con Todo Amor en esta hora de programa, porque es la hora del paquete en amores y se va a pase cuádruple, que hace un montón no regaló. Aprovecha y quédate conmigo, ve preparando tu aplicación de iHeartRadio y nos escuchamos en tres canciones, ¿va? Por lo pronto disfrutas a Benny Ibarra, este es un clásico que se llama Cielo y suena en Amor 95.3. Solo música romántica y en línea a través de www.iHeartRadio o en nuestra maravillosa aplicación.
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4: Ya son las 8:12, temperatura actual 18 grados, aún llueve en algunas zonas de la Ciudad de México. Deseo que llegues a tu destino sano y salvo, y seco también. La mínima para esta noche será de 13. Cuídate mucho y que tengas muy buen camino.

cierto, quédate conmigo porque la hora del paquete enamore sigue vigente y yo regreso con pase cuádruple para el concierto Con Todo Amor en unos cuantos minutos más. Por lo pronto, súbele a tu radio que te cuento la historia de hoy. ¿Qué tendrá que enseñarnos la historia titulada El Rey de los Monos? Bueno, es un cuento hindú que habla de la soberbia y hoy quiero regalártelo en Amor 95.3. Mira, este cuento nos habla de la humildad frente al mal que de repente trae la soberbia. Es una gran metáfora acerca de nuestra pequeñez frente al mundo y de cómo a veces tú y yo olvidamos que somos tan solo un pequeño punto del universo y que nuestra vida es un largo y eterno aprendizaje. Yo de verdad le pido a Dios que me ayude a siempre mantener el corazón humilde, a aprender de otros, a reconocer que yo no lo sé todo y que por más experimentada, por más historia que yo tenga, por más que haya atravesado en esta vida, incluso el niño más pequeño de este universo puede enseñarme algo. Bien, con esto dicho, comienzo a contarte la historia. Resulta que existía un mono al que todos llamaban el rey de los monos. ¿Por qué? Porque era el mono más fuerte, el más ágil y el más rápido de todos. Y ya que fue proclamado rey, su orgullo y vanidad comenzaron a crecer más y más. Y un día, escuchó hablar de Buda. Todo mundo decía maravillas de él y al rey mono le entró mucha curiosidad. Y pensó, si todos conocen al tal Buda, él me debería conocer a mí, que por algo soy el rey de los monos, ¿no? Así que iré a verle y así podremos conocernos. Y así fue, el rey de los monos fue en busca de Buda y cuando logró encontrarlo, le pareció muy poca cosa. Era un monje más, era igual que el resto. Entró muy estirado en la habitación, alzó la cabeza y dijo anunciándose a sí mismo, «Aquí está, ante tu presencia, el poderoso rey de los monos». Y el Buda, muy afectuoso, le dijo, «¿Qué tal estás, amigo? ¿Todo bien?». Y él respondió que, «¿Cómo estoy? Pues ya lo ves, estoy muy bien. Soy el más rápido, soy el más ágil, soy el más valiente. Y por eso, y por muchas razones más, yo soy el rey de los monos». Y el Buda, curioso, le pregunta, «¿De veras?». «Claro que sí», ofendido, respondió el rey. «Si no me crees, te lo voy a demostrar, Buda. ¿A dónde quieres que vaya?». «Pues», dijo el Buda, «el mejor lugar, sin duda, es el interior de uno mismo. Pero puedes ir a donde quieras». Y el mono se ofendió. Esta plática continúa. Él reta al rey, reta al Buda de vuelta, y estos comienzan a tener una disputa que tiene mucho que enseñarnos. Y quiero regalártela aquí en tres canciones más, aquí en Amor 95.3, solo música romántica. Y escúchame en línea en iHeartRadio.

Escuchaste conmigo al maravilloso Roberto Carlos cantando Detalles aquí en Amor 95.3, solo música romántica. Y escúchame también en línea en iHeartRadio. Yo te doy la bienvenida a nuestra noche de historias y

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0: Y en resumen, para los que van llegando, les cuento que existía un mono al que todos llamaban el rey de los monos por ser el más fuerte, el más ágil y el más rápido de todos los monos. Y después de que lo proclamaran rey, su orgullo y vanidad comenzaron a crecer más y más y más. Resulta que un día escuchó hablar del Buda, porque todo el mundo decía maravillas de él y esto le causó mucha curiosidad. Así que decidió ir a conocer al Buda, presentarse con él y ver qué tan maravilloso era. Y cuando llegó, no se sorprendió. El Buda era un monje común y corriente, muy parecido al resto de los monjes. Así que, muy orgulloso del ser el más fuerte, el más ágil y el más rápido, entró alzado con la cabeza hacia arriba a presentarse frente al Buda. Y se anunció solo, dijo, aquí ante ti se encuentra el rey de los monos. Y el Buda, muy afectuoso y casual, le preguntaba, oye, ¿qué onda? ¿Cómo estás, no? ¿Qué cómo estoy? Indignado, responde el rey. ¿Qué no me ves? Soy el más rápido, soy el más ágil, soy el más valiente. Yo soy el rey de los monos. Estoy maravilloso. ¿De veras? Preguntó el Buda. ¡Claro que sí! Se ofendió el rey. Si no me crees, te lo demostraré. Dime, ¿a dónde quieres que vaya? Y dice el Buda, pues el mejor lugar sin duda es el interior de uno mismo, pero ve a donde tú quieras. Bien, ¿qué respuesta es esa? Para demostrarte que soy el mejor, iré al fin del mundo. No tardaré nada. Por algo soy el más veloz y el más fuerte. Voy a ir y volver y no te darás cuenta de que tuve esta hazaña. Bueno, dijo el Buda, que te vaya bien. Y así el rey de los monos comenzó a correr a toda velocidad, cruzando valles, cruzando montañas, cruzando ríos, pasando los días. Y al fin llegó hasta un enorme lugar con unas gigantescas columnas. Y más allá de ahí ya no se veía absolutamente nada. Y pensó, este debe ser el fin del mundo, así que voy a orinar aquí para dejar la constancia de que yo llegué. Y el rey de los monos orinó sobre una de las columnas y comenzó a correr de nuevo en la dirección contraria, cruzando mesetas, bahías, lagos, viendo estrellas, el sol, ver el pasar de los días y al final llegó hasta donde estaba el Buda. Y ya muy cansado, le dijo, ¿ves? Llegué al fin del mundo y volví en nada de tiempo como yo lo prometí. Yo te lo dije, yo soy el más veloz y el más fuerte y el más poderoso. Soy el mejor entre los mejores. ¿Y qué le contestó el Buda? No, el final y la frase del Buda contundente es la verdadera enseñanza de la historia. Y te la comparto ya en dos canciones en Amor 95.3.
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2: Hola, ¿qué tal? Vamos con más información.
3: Aviso.
2: Considera afectación en inmediaciones del Teatro Metropolitán por concierto de Belle y Sebastian. Esto a las 9 de la noche. Tu alternativa, Avenida Hidalgo y artículo 123.
3: Mucho tráfico.
2: El avance ya se complica en Paseo de la Reforma, esto desde Circuito Interior hasta Periférico. Precisamente en Periférico, el avance se complica desde Boulevard Picacho Ajusco hasta Glorieta de Vaqueritos. Lento Benjamín Franklin desde Avenida Patriotismo hasta José Vasconcelos.
3: Ligera carga.
2: En Medellín, desde Eje 2 Sur hasta Bajío. Viaducto Tlalpan con carga que avanza desde San Fernando hasta la autopista México-Cuernavaca.
3: Buen avance.
2: Y libre avenida 608, desde avenida 412 hasta Metro Deportivo Oceanía.
3: Clima.
2: Nos mantenemos en 18 grados. 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

Ahí los espero. 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Y si tú dices, Mel, yo no tengo mis invitaciones, no te apures. Yo te las regalo en este momento porque se van pases cuádruples al Toldback de la aplicación iHeartRadio. Entras a la aplicación, buscas Amor 95.3 y ya que estés ahí, que nos escuchas, te aparecerá el botón rojo del micrófono. Ahí le das clic y me dejas nota de voz con tu nombre completo, tu número de teléfono y dime, Mel, yo quiero el paquete Enamores para el concierto con todo amor y ya estás participando. Te deseo mucha suerte. De aquí hasta las 9:15 de la noche, todos los audios número 95 que lleguen se llevarán su pase cuádruple. Maravilloso, ¿verdad? Esta es la hora más regaladora que tiene Amor 95.3 por las noches. La hora del paquete Enamores. Que tengas mucha suerte. Ahora, vamos rápidamente a terminar la historia de hoy, ¿no? ¿Te parece? ¿Qué onda con el rey de los monos que fue y orinó el fin del mundo para regresar y demostrarle al Buda que él era el más poderoso, el más ágil, el más veloz y el mejor ser vivo en el universo, que era el rey de los monos? Ya cuando fue, pasó días y días y días corriendo y días y noches sin descansar, sin dormir, sin comer. Fue, llegó al fin del mundo, según él.

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2: Reconocer que de todos los seres vivos tú puedes aprender algo. Y que siempre habrá algo que te inspire de otra persona e incluso el niño más pequeño de este universo puede enseñarte algo. Te lo recuerdo con mucho cariño en Amor 95.3, solo música romántica. Esta fue nuestra noche de historias. Cerramos con esta canción de Kaya Lana que se llama El amor de mi vida. Yo regreso mañana a partir de las 4. Soy Melanie Garza en Amor 95.3, solo música romántica.

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1: Hola, ¿qué tal? Ya de regreso con más información. Tome nota.
2: Aviso.
1: Les comparto que manifestantes cierran la circulación de Guadalupe y Ramírez y Avenida 20 de Noviembre. Su alternativa, Prolongación División del Norte.
2: Mucho tráfico.
1: El avance ya se complica en Avenida Chapultepec desde Nápoles hasta Lieja. Avenida 608 con avance lento desde Metro Deportivo Oceanía hasta Avenida 412. Lento también Boulevard Pikachu Ajusco, esto desde Periférico hasta Sinanché.
2: Ligera carga.
1: En Avenida Guelatao, desde Avenida Puerta de Loreto hasta Calzada Ignacio Zaragoza. Y Rivera de San Cosme con carga que avanza desde Santa María la Ribera hasta Circuito Interior.
2: Clima.
1: Nos mantenemos en 17 grados. 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

0: hasta Río Consulado. Mariano Escobedo a vuelta de rueda desde Avenida Presidente Masaryk hasta Felipe Carrillo Puerto. Tiers a vuelta de rueda desde Río San Joaquín hasta Circuito Interior.
1: Ligera carga.
0: La encontramos en Avenida Jalisco desde Periférico hasta Antonio Maceo. Rivera de San Cosme con carga que avanza desde Santa María la Ribera hasta Circuito Interior.
1: Buen avance.
0: Y libre calzada México-Tacuba desde Circuito Interior hasta Mariano Escobedo.
1: Clima.
0: Nos mantenemos en 17 grados. 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
1: Amigos de Amor, ya de regreso con más información. Tome nota.
2: Aviso.
1: Continúa afectado un carril por obras de mantenimiento en el bajo puente de Avenida Chapultepec, pasando Lieja con dirección a Constituyentes.
2: Mucho tráfico.
1: El avance ya se complica si circulas por Ejército Nacional desde Mariano Escobedo hasta Circuito Bicentenario. Monterrey lento desde Álvaro Obregón hasta Chapultepec. Periférico también avanza lento desde Renato Leduc hasta Calzada México-Xochimilco.
2: Ligera carga.
1: En Ferrocarril Hidalgo desde Avenida Talismán hasta Río Consulado. Observatorio con asentamientos entre Periférico y Sur 138.
2: Buen avance.
1: Y nada te detiene en Primero de Mayo desde Gustavo Vaz hasta Periférico.
2: Clima.
1: Toma nota, nos mantenemos en 17 grados. Yo soy Mariela y estás en compañía de Amor 95.3.

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1: Hola, ¿qué tal? Es un gusto acompañarte.
2: Aviso.
1: Toma nota porque continúa afectado un carril por obras de mantenimiento en el bajo puente de Avenida Chapultepec. Esto pasando Lieja con dirección a Constituyentes.
2: Mucho tráfico.
1: También te comparto que tenemos a vuelta de rueda Fuerza Aérea Mexicana, desde Boulevard Puerto Aéreo hasta Metro Pantitlán. Mariano Escobedo a vuelta de rueda desde Avenida Presidente Masaryk hasta Felipe Carrillo Puerto.
2: Ligera carga.
1: Si circulas por Observatorio, vamos a encontrar asentamientos entre Periférico y Sur 138.
2: Buen avance.
1: Buen avance en Avenida de las Culturas desde Río Blanco hasta Eje 5 Norte. Avenida 608 también con excelente avance desde Avenida 412 hasta Metro Deportivo Oceanía.
2: Clima.
1: Nos mantenemos en 17 grados. 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
2: Amigos de Amor, que tengan un excelente camino. Yo soy Mariela y te tengo lista la última información vial.
3: Aviso.
2: Mañana no circulan los autos con holograma 1 y 2 de verificación con engomado rojo, terminación de placas 3 y 4.
3: Buen avance.

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0: te necesitaremos solamente
1: una taza de cacahuates pelados sin sal, una cucharada de piloncillo molido y una cucharadita de extracto de vainilla.
0: Seguro tienes en casa alguno de los ingredientes. De cualquier forma, se consiguen en el mercado más cercano.
1: De utensilios necesitaremos un procesador de alimentos o licuadora, taza medidora, cuchara sopera, cuchara cafetera, espátula de plástico y para envasar, un frasco de vidrio con tapa hermética.
0: Y esto me encanta, Nat. Una ventaja más de esta tecnología doméstica es que solo toma 30 minutos hacer la crema de cacahuate y en cambio se conserva por mucho tiempo. Su caducidad es de un año.
1: Pues manos a la obra. Para empezar, molemos los cacahuates en el procesador de alimentos hasta formar una pasta. Es importante que lo hagamos en intervalos cortos y al mismo tiempo ir reduciendo la velocidad mientras se va moliendo. Ya que tengamos la pasta de cacahuate y sin apagar el procesador, agregamos el piloncillo y la vainilla.
0: Mientras integramos todo muy bien, quiero comentarles que la crema de cacahuate es rica en proteína vegetal, tiene grasas saludables y mucha fibra.
1: Pero sobre todo, brinda saciedad y mucha energía. Volviendo a la receta, hemos seguido mezclando en el procesador. Continuamos hasta obtener una crema suave y homogénea.
0: Ojo, si queda muy seca, podemos agregar media cucharadita de aceite vegetal. Se va agregando poco a poco en el procesador para que se incorpore correctamente.
1: Ahora, a envasar. Con ayuda de la espátula, vertemos la crema de cacahuate en el frasco de vidrio y lo etiquetamos con la fecha de elaboración y caducidad.
0: Esto es primordial para que luego no estemos comiendo algo ya caducado que nos pueda hacer daño. Finalmente, recuerda que hay que mantenerla en refrigeración.
1: Además, toma en cuenta que si con el tiempo percibes un aroma rancio, debes desecharla de inmediato, independientemente de la fecha de caducidad.
0: Da ese paso hacia un consumo informado e inteligente y anímate a elaborar esta tecnología doméstica.
1: No olviden que pueden ver más procedimientos de diferentes tecnologías en el canal de YouTube Profeco TV.
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0: Sigan en Revista del Consumidor Radio, porque vamos a escuchar cómo una tarea sencilla puede proteger nuestra economía.
5: El presupuesto familiar es una herramienta básica para cuidar tu dinero.
6: Así es, aunque cada familia es distinta, organizar los ingresos y gastos puede marcar la diferencia entre vivir al día o empezar a ahorrar.
5: Ojo con este dato. De acuerdo con la Encuesta Nacional de Inclusión Financiera 2024, solo el 36.6% de las familias lleva un presupuesto o registro formal de sus gastos.
6: Esto no significa que las familias no intenten organizarse. Hay personas que tienen otros hábitos. Por ejemplo, apartar dinero para pagos, llevar el registro de recibos o anotar deudas. El problema es que no siempre lo hacen de forma estructurada.
5: Entonces, ¿por dónde empezar? Un presupuesto familiar efectivo se construye con 4 elementos básicos: ingresos, gastos, compromisos financieros y ahorro.
6: El primer paso es anotar todo el dinero que entra al hogar: sueldos, ingresos extra, apoyos o cualquier otra fuente. Es importante considerar el total mensual real.
5: Ahora, registra los gastos del día a día: alimentación, servicios, transportes, educación, entretenimiento.
6: En el tercer punto van los compromisos financieros o pagos mensuales como renta o hipoteca, seguros o créditos. Es importante que anotes montos, fechas de pago y revisar si puedes adelantar pagos para reducir intereses.
5: No hay que olvidar que el ahorro no es lo que sobra, es una prioridad. Define un objetivo: vacaciones, emergencias o algún proyecto familiar, así como el monto que le destinarán cada quincena o al mes. Tenlo en cuenta. Una meta clara motiva a todos en casa.
6: Ahora, te compartimos recomendaciones prácticas para que tu presupuesto funcione de verdad.
5: Lleva un registro constante de tus gastos, ya sea en libreta o en tu celular.
6: Usa categorías sencillas y ajústalas conforme te familiarices.
5: Sé flexible. Si algo no funciona, cámbialo. El presupuesto debe adaptarse a ti, no al revés.

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2: En esos momentos pierdes una vida que ya no tienes y eres capaz de sentir en ti el dolor, la pérdida y el duelo que hay que vivir. Hay quien lo hace cada día de una manera espiritual, sintiendo cada día como una nueva oportunidad de volver a empezar, como si el ayer ya no contara, porque cada día es un nuevo hoy. Pero en la vida, cada ciclo que termina da comienzo a un nuevo

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Son las 5:57.

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aprender de ti. El estrés, muy en contra de lo que muchos creemos, sabes que no tiene tanto que ver con nuestra actividad, con esa agenda apretada o con las tareas que muchas veces nos inundan. En realidad tiene que ver con las emociones que no sabemos gestionar. Y esto lo dice Jordi Fernández Castro, él es profesor de psicología en la Universidad Autónoma de Barcelona. Y él ha publicado el libro Libérate del Estrés. Es un hombre que lleva más de 20 años estudiando justamente este tema. Y de mayor a menor frecuencia, dice que lo que suele desencadenar el estrés suele ser el trabajo o la falta de trabajo, las relaciones personales, las de pareja, con los hijos, con los papás, una pérdida, los problemas económicos. Y está comprobado que cuando la economía va bien, desde luego hay menos estrés, que cuando va mal, aumenta el estrés. Una sensación de éxito, de fracaso, de falta de aprobación de los demás en las redes sociales, una pérdida. Todo esto nos puede causar tanto estrés como una actividad, digamos que frenética. Y esto es el día a día. El tener que adquirir una habilidad o renunciar a algo, aceptar algo desagradable, esto lo dice en el libro. Más que tener que correr mucho, hacer muchas cosas, estresa, fíjate, el no estar conforme con lo que haces. Creer que no actúas como deberías de actuar. Por ejemplo, te agobia que tu trabajo te impida pasar más tiempo que crees que deberías de pasar, por ejemplo, con tu mamá enferma. Y esto es lo que dice el experto. La presión no es solo externa, también se la impone la misma persona. Y lo contrario al estrés, cuenta que no es la relajación que sería lo que tú y yo creemos. Simplemente lo contrario sería dejar de sufrirlo, aceptarlo más, permitir que fluya. Él da consejos acerca de respirar bien, el mindfulness y algunas otras actividades que te ayudan justamente a relajarte, a desconectar. Pero él dice que sirve para que la persona estresada, digamos que recupere este estado que le permite poder reflexionar bien sobre sus problemas. Relajarse no es el objetivo final. Más bien, tenemos que aprender a vivir con todo esto. Esto es la vida, no sufrirlo. Resolverlo, asumirlo, aceptarlo, trabajarlo, entrar en acción. Muchas veces estamos estresados en la preocupación. Hay que ocuparnos, hay que resolver para dejar de cargar. Y dice que más bien el problema se vuelve grave cuando la situación se vuelve crónica. Y eso es lo que nos pasa. Vivimos normalizando este estrés, esta ansiedad, el no saber manejar nuestras emociones ante todo eso que al final es la vida, el día a día. Vamos a ocuparnos más que preocuparnos. Buenos días. Hazlo con amor.

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1: 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Buenos días.

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0: 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Esta sección está cada vez más sabrosa. Nos gusta. Y cada vez nos escriben más, señor Juan Carlitos Mora, porque lo que nos traes, digamos que no solo alimenta esa locura positiva, sino alienta a muchas personas a entender que sí, necesitamos estar locos, pero del corazón, con ideas diferentes, pero que enriquezcan y sumen al mundo. Mi queridísimo Juan Carlos Mora, ¿cómo estás?
1: Muy bien, mi querida Rocío Córdoba. Y eso que dices es real. Hoy te traigo una idea.
0: A ver.
1: Una propuesta. Pero antes te quiero preguntar. ¿Cuándo te casaste? O sea, ¿tú tenías esa ilusión de casarte?
0: Toda mi vida.
1: ¿En serio?
0: La verdad, sí. Me gustaría decirte, ay, no, cero, yo súper autosuficiente, bien acá, bien autónoma.
1: O sea, sí soñaste con el vestido blanco,
0: total,
1: la iglesia, el padre.
0: Sí, la verdad, sí.
1: ¿Y tú crees que hoy todavía las mujeres de hoy y los hombres de hoy tengan esa ilusión?
0: No sé los hombres.
1: Mira, ve atrás. Ve.
0: ¿Tú dijiste que no?
1: Dice que no. A ver, Eli.
0: Yo estoy casi segura de que las mujeres todavía se quieren casar.
1: Wow.
0: Digo, perdón, le estoy llevando la contra a las nuevas generaciones, pero...
1: Exacto.
0: Yo creo que hay muchas mujeres que quizá no quieren hijos, pero sí quieren una pareja, y muchas mujeres que dicen, si ya me voy a emparejar, vamos a hacerlo con toda la protección de las leyes.
1: Bien,
0: que lo respaldan.
1: Eso es increíble, yo creo que eso es algo bonito. A mí sí me gustaría, yo no me he casado.
0: ¿No te has casado, señor?
1: No me he casado.
0: ¿Y para cuándo el bodorrio?
1: Pues estoy buscando madrinas.
0: ¿De qué vamos a hacer? Es lo que mira, luego yo
1: mira,
0: dije,
1: pastel,
0: ¿qué hubo? ¿De qué yo?
1: Mariachi, conjunto, platos desechables.
0: No, ¿qué pasó?
1: Salero, servilletas.
0: No nos limites.
1: Bueno, pues esto que te voy a platicar lo hizo una pareja. Y esta pareja dijo, bueno, vamos a ver lo de la boda, nos queremos casar, ya tenemos esto, ta, ta, ta, ta, ta, padrinos, hasta pastel, el salón, el vestido, ya lo fui a ver, todo estaba listo.
0: Ajá.
1: Y de repente dijeron, no queremos fiesta. Ta, ta, ta, chan.
0: Pero sí boda.
1: No.
0: ¿No boda?
1: No boda.
0: ¿No fiesta?
1: No, bueno, sí, boda en el sentido de ir con el...
0: Es que
1: sí.
0: Eso es una boda también,
1: sí,
0: no
1: sí,
0: tiene
1: sí,
0: que tener la fuerza
1: la
0: fiesta.
1: Fiesta. Sí, sí, ¿no?
0: Pues yo diría que sí, pero hay quien dice que no, pero sí estamos hablando de esta unión respaldada por la ley.
1: Pues ahí te va. Estos cuates iban a gastar en promedio 240 mil pesos en una boda.
0: Es que apenas, ¿eh?
1: Exacto. Tranquilamente, uh-huh, ¿no? Uh-huh. Porque el conjunto, ¿cuánto puede costar? ¿Unos 30, tranqui?
0: Por supuesto.
1: Tranqui, ¿eh?
0: Más la comida, tranqui, ¿de cuántas personas en una lista, tranqui? O sea, yéndote tranqui,
1: sí.
0: La cosa se pone complicada.
1: Entonces, estos cuates ya habían mandado las invitaciones a medio mundo. Y a la mera hora mandaron otro comunicado y dijeron, ya no nos vamos a casar, no va a haber fiesta. Sí vamos a estar juntos, pero no va a haber fiesta. Y lo que decidieron es contratar un viaje e irse de vacaciones 25 días.
0: Bravo por eso. Oye, yo hoy veo el video de mi boda.
1: Ajá.
0: Y digo, ¿y estos dónde quedaron? ¿Y estos? ¿Quiénes eran estos?
1: Ándale.
0: ¿Te pasa, la verdad?
1: Demasiado. Entonces, estos cuates inmortalizaron su boda en 25 días. La fiesta no les duró un día, les duró 25 días. Y se fueron, pues obviamente, por ciertas ciudades, por ciertos países a visitar. Y en serio, inmortalizaron este viaje con unas fotos increíbles que se quedarán para la posteridad.
0: Oye, hay un tiempo increíble que no regresa porque... Después llegan a seguir con el trabajo, la casa, la corredera, la rutina, ¿no? Pero esos 25 días seguramente los hicieron conocerse mejor, tener tiempo de hablar. Es como el en sus marcas listos, ¿no? Fuera.
1: Exacto.
0: A la vida, pero juntos.
1: Exacto.
0: En paisajes que supongo eran muy agradables.
1: Totalmente.

0: Entonces, pues ahí está la recomendación para quien ande buscando casarse, matrimoniarse, juntarse o hacer una superboda.
1: ¿Te quieres casar todavía, señor? ¿Quieres el bodorrio o puede ser un viajecito?
0: Pues entonces, veredicto.
2: Johnny, la gente está muy loca.
1: Fíjate, es que luego creemos que es locura esto de tomar decisiones distintas a las que se espera el mundo, pero la felicidad tiene muchas formas, señor.
0: Yo digo que sí, pero oye, ¿y si serías mi madrina?
1: Pues tú dices nomás de qué. Y pues yo...
0: conjunto.
1: Ahí estoy.
0: Pero un conjuntito como Los Ángeles Azules.
1: Chale. No quiere.
0: Ah, ¿verdad?
1: Te iba a decir, yo, tú di rana y yo brinco. No, con Los Ángeles Azules eso sale
0: estuve
1: complicado.
0: Estuve cerquita de comprometerte.
1: Venga. Hay más música en el 95.3 de FM. Gracias, Juan Carlitos Mora.
0: Hasta luego.
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Oye, en un mundo acelerado como este, con tantas distracciones, digamos que escuchar parece algo muy simple, hasta que te das cuenta de que casi nadie se siente verdaderamente escuchado. Porque oímos sin escuchar, que eso es algo completamente diferente. Escuchar es dejar de pensar por unos segundos en eso que vamos a responder. Es no interrumpir, no minimizar. Es no competir con el dolor del otro. Y eso, digamos que, pues podría sanarnos literalmente. Hay una frase interesante que dice: si supiéramos el poder sanador de una conversación, sabríamos que hablar es urgente. Y probablemente por eso hoy hay tanta gente hablando, pero tanta gente

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2: A lo largo de 22 justas futboleras, solo 8 países han ganado. Brasil 5 veces, Alemania e Italia 4, Argentina con 3, Uruguay y Francia 2, Inglaterra y España le han ganado solo una vez. El francés Lucien Laurent fue el jugador que marcó el primer gol en la historia en Uruguay 1930 al minuto 19 contra México. Messi es el jugador con más partidos disputados en una fiesta futbolera con 26. El capitán argentino rompió el récord en la final de Qatar 2022, superando la marca de 25 del alemán Lothar Matthäus. El jugador más viejo en disputar un partido de una copa es

0: Lázaro Cárdenas, tu alternativa es el Eje 2 Sur.
1: A vuelta de rueda.
0: Paciencia, porque tenemos tráfico en Avenida Lomas Verdes de Vía Adolfo López Mateos al periférico. Está lento también en Constituyentes de Avenida Bosques a prolongación Paseo de la Reforma.
1: Carga.
0: La vas a encontrar sobre Fuerza Aérea Mexicana de Metro Pantitlán a Boulevard Puerto Aéreo.
1: Buen avance.
0: Está libre sobre Otón de Mendizábal de Miguel Bernardi hasta llegar a 100 metros.
1: Clima.
0: En estos momentos la temperatura está en los 15 grados. 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

0: que es la autoestima en la mujer, y la verdad eso me encanta de ella. 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
2: Las 7:31, buenos días en Amor.

0: hasta el próximo viernes. El secretario de Salud, David Krishnanovich, dijo que no se han detectado casos en México de hantavirus de los Andes y afirmó que el país está preparado para hacer frente a un posible contagio y aclaró que se trata de un virus de difícil contagio. Las intensas lluvias registradas este martes provocaron inundaciones en varias vialidades de Ciudad de México, así como en el estacionamiento del Congreso Capitalino, en las vías del tren suburbano y en plafones del Hospital Materno Infantil Magdalena Contreras, además de filtraciones de agua en algunas estaciones del metro. En Tlalnepantla, Estado de México, se registraron severas inundaciones, además de un deslave en la colonia Ampliación Gustavo Vaz Prada, mientras que habitantes reportaron un fuerte olor a hidrocarburo en el agua que brotaba de las coladeras en colonias como Izcalli Pirámide, Ceilán, Santa Cecilia, Valle de las Pirámides y La Romana. Para hoy, el Servicio Meteorológico Nacional pronostica que el frente frío número 50 se extienda sobre la parte media del Golfo de México y el oriente del país, por lo que se esperan lluvias fuertes a muy fuertes en zonas del occidente, centro, oriente, sur y sureste de México para la tarde y noche de este miércoles. Esta mañana se registran 14 grados Celsius en la zona metropolitana del Valle de México. Por la tarde se espera ambiente cálido y lluvias fuertes acompañadas con descargas eléctricas, además de posible caída de granizo. Rocío, hasta aquí la información.
1: Muchas gracias, gracias a Juan Carlos Luna por esta información. Son las 7 de la mañana con 36 minutitos en la Ciudad de México. ¿Qué tal la lluviecita de ayer y de antier para muchas personas? Bueno, ayer de verdad las lluvias fueron muy fuertes y pues azotaron a gran parte de la Ciudad de México, provocando muchas inundaciones. Hubo, pues ya sabes, el caos vial y mucha desesperación entre todas las personas. Las avenidas parecían literalmente ríos y se afectaron puntos importantes como, pues como Paseo de la Reforma, Avenida Universidad, Insurgentes Norte, las inmediaciones de Bellas Artes. Muchos coches se quedaron ahí parados, ni para adelante ni para atrás, y el transporte fue avanzando pues literal a vuelta de rueda. Muchas personas tuvieron que buscar refugio mientras sentían que les caía la lluvia. Y la lluvia, pues todavía no para. Y es un problema en la Ciudad de México. Y es que cuando llueve, llueve mucho. Y el verdadero problema es que, digamos que la ciudad no está preparada para recibir tanta agua. Sabemos que es una ciudad que está construida sobre un lago, pero además tenemos drenajes viejos. Esta urbanización que está bastante desordenada, cada vez menos áreas verdes, más cemento, más basura, porque eso que tú tiras, la servilleta, el vaso, la colilla, ¿no? Que creemos que es que tanto es tantito, todo suma. Y dicen justo que la Ciudad de México se está hundiendo debido principalmente a la sobreexplotación de los acuíferos. Y la ciudad tiene, también sabemos, en algún momento escasez de agua en muchas partes. Pero al mismo tiempo se está hundiendo. Y la cuestión es que antes, digamos que en las áreas verdes el agua se absorbía o se reabsorbía, pero ahora es concreto, es asfalto y el agua rebota. Y las lluvias también, además, han cambiado. Están mucho más intensas. En fin, pues así están las cosas. Y por eso colapsan literalmente las calles, el metro, el drenaje, en cuestión de minutos.

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Un día se te quita el miedo de perder a las personas, de empezar de cero. Te vuelves adicta a tu tranquilidad. Y aunque a veces la soledad duela, los nuevos comienzos sean difíciles, vas a entender que siempre vas primero y que por nadie vale la pena apagarse, descoserse o romperse. Soy Rocío Córdoba.

Son ya las 7 de la mañana con 50 minutitos en la Ciudad de México. A ver, estábamos hablando de las lluvias jijas y perversas que en este momento hay personas que, pues que las siguen padeciendo. Hay quienes están viendo qué pasó con su coche, otras personas que probablemente no llegaron, o hay a quien se le echó a perder la tarea. Vamos, y hablando de cosas tranqui, seguramente hubieron situaciones que en este momento, pues no se me ocurren, pero que fueron verdaderamente una pérdida importante para alguien. Y yo les quiero hacer una preguntita que probablemente parece pues, sencillita, pero puede acabar en pelea familiar, discusión de pareja, guerra ahí entre los cuates, los amigos, los compañeros de trabajo. Y la pregunta seria, ¿quién la pasa peor en esta temporada de lluvias en la Ciudad de México? De verdad lo pregunto, porque yo sé que todos lo sufrimos, pero cada quien tiene...

0: Y los del transporte público dicen, no, chiquititos, vénganse a ver a qué huele, ¿no? Porque 20 personas oliendo esa humedad existencial en el metro detenido, en el micro lleno, pero parado, tampoco estuvo chistoso. O lo que decía yo, las mamás o los estudiantes que iban con su entrega y se les echó a perder la tarea. Y es que las lluvias como que las teníamos antes en la idea de el cafecito, pero la cobija, la música, el olor a tierra mojada. Se le está quitando lo romántico a la cosa, ¿no? Porque ahora es el ya valió el tráfico, seguro se va a inundar, no llego, otra vez el caos, ver quién te da posada por ahí por donde estás, porque va a ser imposible llegar a tu casa. Él seguía lloviendo afuera de Emanuel, ¿te acuerdas? Meterte a tu casa y no salir y echar para abajo tus planes. No sé, la pregunta es seria y queremos saber cómo la pasaste. ¿A quién le fue peor? 7:54 minutitos en México. En Amor 95.3, solo música romántica. Buenos días, pajaritos.
1: ¿Bueno?
2: Sí, sí, Talía. ¿Hablas tú?
1: Sí, ¿quién habla?
2: Eric, ¿cómo estás?
1: Bien, ¿y tú?
2: Oye, pues hoy hay una función muy buena. Quería ver si querías ir al cine.
1: ¿Ahorita?
2: Pues, es a las 8.
1: Es que me da pena.
2: ¿Pero por qué?
1: Pues porque hace mucho no te veo.
2: Yo tampoco, pero vamos, ¿no?
1: No sé, déjame ver.
2: ¿Qué tienes que ver?
1: Tengo que ver, pues, pedir permiso.
2: ¿Y a quién pídele permiso?
1: Es que ahorita no está mi mamá.
2: ¿Entonces me hablas o te hablo al rato?
1: No, háblame al rato.
2: Okay.

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Buenos días.

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2: Leo Messi es el jugador con más partidos disputados en la historia de la justa futbolera con 26 encuentros. Messi es el jugador con más minutos disputados y más partidos como titular con 24. Ha participado en 5 ediciones distintas, desde Alemania 2006 hasta Qatar 2022. El top 3 de jugadores con más partidos en copas, Leo Messi con 26 partidos, Lothar Matthäus con 25 y el también alemán Miroslav Klose con 24. Otros jugadores notables con alta participación incluyen al italiano Paolo Maldini con 23 partidos, Cristiano Ronaldo con 22 y Diego Armando Maradona con 21. Miroslav Klose es el máximo goleador histórico con 16 anotaciones, seguido por Ronaldo Nazario con 15 y Gerd Müller con 14. Entre los jugadores activos se encuentra Messi, quien suma 13, y Kylian Mbappé, que ya suma 12.
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3: Hola, ¿qué tal amigos de Amor? Es un gusto acompañarlos. Yo soy Gaby y les traigo toda la información de las calles.
4: Aviso.
3: Debido a obras de mantenimiento, tenemos afectada la circulación en el bajo puente de Avenida Chapultepec entre Lieja y el circuito interior. Es con dirección a Constituyentes. Como alternativas está utilizar Paseo de la Reforma e Insurgentes.
4: A vuelta de rueda.
3: Bastante tráfico vamos a encontrar en el periférico de Luis Cabrera a San Antonio.
4: Carga.
3: Sobre la calzada México-Xochimilco de Periférico a Viaducto Tlalpan.
4: Buen avance.
3: Libre en Avenida Jesús Reyes Heroles, entre Maravillas y Hermosillo.
4: Clima.
3: La temperatura 16 grados. 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
6: 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Y por cierto, ya falta menos para nuestro concierto con todo amor, en donde van a poder disfrutar de artistas como David Bisbal, Caló, va a estar por ahí

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3: Son ya las 8:30, 8:30. Buenos días. 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
2: Pero volvemos a la familia. Y es que se hizo un estudio interesante en donde encontraron que ni amigos ni pareja, primero los jóvenes, vuelven a su mamá cuando tienen un problema serio en la vida. Hay un estudio hecho por la Universidad de los Andes en Chile que reveló que los jóvenes sí recurren principalmente a sus madres cuando enfrentan una crisis. Y muchas veces sus crisis, claro que tienen que ver con los amigos y con la pareja. Pero esta investigación también mostró que la familia sigue siendo el principal apoyo en estas situaciones de vulnerabilidad emocional, pero económica, y cuidado de los hijos. Hay un estudio hecho por este Instituto de Ciencias de la Familia de la Universidad de los Andes, y ante la pregunta sobre a quién acudirían en primer lugar frente a una crisis, los jóvenes de 18 a 35 años eligieron a su madre de forma mayoritaria. ¿Y a quién acudirían ante la necesidad del cuidado de los hijos? El 72% de la muestra también buscaría el apoyo en la familia directa. Y yo sé que estamos en tiempos en los que la mujer está cansada de ser ese pilar, porque hemos venido, pues primero romantizando este sacrificio femenino. Antes decíamos, ay, mi mamá es una santa. Y creíamos que qué bonito decir que mi madre era una santa, porque tú no eras la santa que se metía santos cansancios y santas comidas frías y santos engaños y santos desencuentros y santas desilusiones. Pero quien las vivía por la familia no la pasaba bien. Y claro, nos enojamos ante esta idea de que el pilar significaba aguantar, pero callar, cansarse, desaparecer. Y entonces, pues dijimos no, muchas gracias, ¿no? Pero tal vez la conversación correcta no es que las mujeres tienen que hacer todo. El papel de la mujer, sí o sí, tiene un gran impacto. Entonces, tenemos que entender que hemos de cuidarla más, apoyarla más, hacerla mucho, mucho más consciente de todo su valor en la familia y, por supuesto, nosotras mujeres, porque muchas mujeres todavía no se dan cuenta de esta influencia gigantesca que tienen. Y entonces subestiman lo que generan con el simple tono con el que hablan. Sí, nos guste o no, tenemos gran influencia. La manera en la que nos amamos o nos destruimos influye muchísimo en la familia, en cómo manejamos el conflicto, en cómo regulamos nuestras emociones, o cómo hablamos del padre, o cómo reaccionamos ante las situaciones, el estrés, cómo nos tratamos a nosotras mismas ante nuestros hijos. Porque una mamá no solo educa con lo que dice, educamos con toda esa energía emocional que habita la casa. Y por eso se nos dice que es la mujer el pilar de la casa. Y repito, antes creíamos, o la mujer creía, que ser una buena mamá era olvidarse de ella. Y la realidad es que muchas mujeres vivieron anulándose, perdonándose nada, exigiéndose todo, sintiendo culpa por descansar. Y claro, los hijos aprendieron que amar es desgaste y que ella aguanta vara, ¿no? Y no. Y entonces tendríamos que hacernos la pregunta seria de cómo estamos cuidándonos, cómo estamos valorándonos a nosotras mismas bajo el entendido de cómo somos esa influencia importante para todos, para el ambiente de la casa.

Entonces hay que dejar de minimizar nuestra estabilidad emocional. Es importante estar bien para estar mejor para los hijos, para nuestra casa. Cuidarnos no es egoísmo, es esta responsabilidad que nos toca. Dormir, poner límites, pedir ayuda, tener nuestros propios espacios para atendernos, cuidar nuestra salud mental, porque todo esto, digamos que influye de manera directa en la familia. Y ahí está, nos guste o no, los hijos recurren a nosotras. Y nosotras recurrimos a la familia cuando se trata de los hijos. O sea, de lo que más valoramos y de lo que más queremos y supuestamente cuidamos, ¿no? 8:41 en México. Muy buenos días. 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

0: tendremos una máxima de 24. Además, por la tarde tenemos un 70% de probabilidad de lluvia. 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

No somos gente fácil. A veces herimos sin querer, otras veces ni sabemos por qué lo hacemos. Todos llevamos algo roto, algo que no se ve pero pesa. Algunos se esconden detrás del orgullo, otros se pierden en la duda. Y nadie es solo lo que hace un día, ni lo peor ni lo mejor. Lo que somos está en lo que intentamos, incluso cuando fallamos. Vivir es eso, caminar con las grietas al sol, sin disfraz, sin prometer perfección, pero con la voluntad de seguir adelante.

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1: Son ya las 8:59.

servicios. Y la mayoría de ellas son mujeres jóvenes que no tenían otra fuente de trabajo formal y suelen entregar los productos en algunos puntos céntricos o en el metro o recurren a Paquetería Express y así concretan la venta a través de estos pagos digitales. Y le llaman nenis de manera, pues sí, un poco despectiva. Es como una burla a las técnicas de estas vendedoras, ¿no? Les decían nenis a sus clientas y entonces se les quedó eso de nenis. Pero hoy sabemos perfectamente bien, forman este grupo de 5.2 millones de mujeres que emprenden en nuestro país. Y su aportación no es menor. Y es un tema. Y lo vamos a estar tratando más adelante. Las 9 de la mañana con 20, antes tengo música. Vamos a seguir platicando de lo mismo. No te vayas en Amor 95.3, solo música romántica. Soy Rocío Córdoba. Déjame te acompaño en este miércoles con amor. Buenos días.

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3: Antonio La Tota Carvajal fue un histórico portero mexicano, reconocido como el primer futbolista en la historia en disputar 5 justas futboleras. Brasil en 1950, Suiza 54, Suecia 58, Chile 1962 e Inglaterra 66. Apodado el 5 Copas, su récord se mantuvo vigente por 32 años. Fue una leyenda del fútbol mexicano, ícono de León y del Club España. Disputó 11 partidos, donde a pesar de recibir 25 goles, dejó actuaciones destacadas por su liderazgo. Fue nombrado el mejor portero de la CONCACAF del siglo XX por la Federación Internacional de Historia y Estadística. Tras su retiro, se consolidó como director técnico, siendo una figura entrañable en la ciudad de León. Carvajal no solo fue el primer 5 copas, sino un símbolo de entrega para la selección mexicana. Falleció en mayo del 2023, dejando un legado inigualable en el fútbol.
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Dieron ya las 9:37 en México y me da muchísimo gusto poder platicar con Emiret Rivera. Ella es licenciada en Administración de Empresas y vicepresidenta de la Asociación Mexicana de Mujeres Jefas de Empresas de la Ciudad de México. Y Emiret, estábamos hablando pues de este tema tan recurrente, la necesidad de buscar estrategias y sobrevivir al ser mujer, al ser madre, al vivir en México, ¿no? Porque el hecho de ser mexicana pues nos lleva a pensar en todo lo que nos falta, y me da muchísimo gusto saber que estás con nosotros. Bienvenidísima.

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1: A mí nada más, muchas gracias, querida y admirada Rocío. Saluda a todas tus amorosas que nos están escuchando, que seguramente muchas de ellas pues son madres y que viven el día a día estas dificultades a lo que tú comentas, ¿no? Enfrentarnos precisamente a cómo equilibramos nuestras vidas familiares y nuestras vidas laborales en un país donde sabemos muy bien que no ha privilegiado precisamente todas estas necesidades de las mujeres, muchas de ellas madres solteras, que ya lo hemos comentado acá en tu espacio. 33% de los hogares monoparentales son liderados por una mujer y en la mayoría de los casos emprenden para poder llevar un

0: razón para mantenerse pues sí, entusiasmadas, y luego llegan los padres, empiezan a ser grandes, y entonces nos llenamos de obligaciones, Emiret. Platícanos, por favor, ¿a qué nos estamos enfrentando hoy cuando 8 de cada 10 mujeres que emprenden están en la informalidad?
1: Justo es uno de los temas centrales, y me encanta que lo veas como esta circunstancia de la necesidad. En México, la mayoría de los emprendimientos femeninos surgen de la necesidad. Hacerle frente a este tipo de circunstancias donde a veces no hay un apoyo por alguien más para poder llevar pues la comida a sus hogares, la necesidad muchas veces de salir o renunciar a un espacio de violencia laboral donde mujeres son acosadas y donde no se les trata de manera equitativa y equilibrada en una empresa, en un corporativo, y en los peores casos, pues salir de un ambiente de violencia familiar donde la única posibilidad que tienen para estar a salvo precisamente salir y buscar medios que les permitan pues subsistir y obviamente tener dignidad en su vida, que creo que es lo más importante y doloroso mencionar. Esa es la fotografía de muchas de las mujeres, porque si hablamos desde esta situación de privilegio que muchas tenemos, ¿no? Y estar en este espacio, platicar, poder ser autónomas económicamente, ¿cuánto detrás está de eso? ¿No? Nosotros podemos ser el rostro de una minoría en el país, pero la mayoría, te puedo asegurar que tu audiencia puede hablar de otras realidades. Entonces,

0: tantos conocimientos que también se nos exige para poder estar comercializando a lo mejor nuestros productos a través de una plataforma, una red social. Muchas mujeres no tienen esa instrucción y también lo vemos como un tema severo. Y uno que para mí es muy sensible, la doble y la triple jornada a la que se enfrentan. O sea, que no pueden darle el tiempo que quisieran a sus emprendimientos porque tienen que regresar ¿a qué? A cuidar.
1: Es correcto, por eso hablamos de esta literal estrategia de sobrevivencia, porque no es fácil. Vamos a correr a música, pero vamos a regresar. Está con nosotros Emiret Rivera y vamos a platicar de, pues sí, del emprendimiento femenino en México.
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2: Las 9:47 en México. Buenos días.

Es Amor 95.3, solo música romántica, ya a las 9 de la mañana con 49 minutitos en la Ciudad de México. Estamos hablando con Emiret Rivera, ella es vicepresidenta de la Asociación Mexicana de Mujeres Jefas de Empresa de la Ciudad de México. Y platicábamos Emiret y yo acerca de qué importante sería que las mujeres entendiéramos que nosotras somos nuestro primer proyecto en la vida. Que debemos de ir entendiendo qué tan importante, Miret, es esto de estudiar, de prepararnos, de acercarnos las herramientas necesarias para ir, rompiendo con todos estos obstáculos que tenemos las mujeres.

0: no solo esto, revisar con quién te relacionas, con quién te llevas, los tiempos de tu vida. Tú sabes mejor que nadie, Emiret, cuánto de todo esto determina tu historia para poder emprender un día, para poder ser la jefa no solo de tu vida, sino de tu casa y de tu empresa.
1: Exacto, la jefa de tu vida, me encanta que lo digas así. Y yo creo que sí, cada acción, cada momento, cada pequeña decisión que tomamos en el día a día, sin duda, pues está contribuyendo al futuro que vamos a tener. Hay cosas que se salen de nuestras manos, sabemos en qué país vivimos, en qué realidad viven muchas mujeres, pero también está en nosotros hacer ese cambio, como tú bien comentas, ¿no? Cuidando, primero que nada, lo que pensamos, y lo que pensamos tiene que ver con cómo nos relacionamos con nuestros entornos. Si estamos cercanas a entornos de toxicidad, sea laboral, sea de pareja, sea de amistades, pues creo que es momento también para reflexionar si eso realmente es lo que queremos y de ahí qué va a suceder, qué va a transformar en nosotros. Y sin embargo, pues hacer esta invitación a que hagamos responsabilidad de nuestro proyecto de vida y que lo veamos realmente de qué manera lo podemos hacer más sólido, irnos construyendo mejor. Yo le apuesto mucho al tema de la formación académica, Rocío. Creo que sin duda el espacio del conocimiento nos acerca siempre a mejores posiciones en nuestra vida, las que sean. Y también hablábamos de lo desafortunado que es en el caso de muchas mujeres estos retos, pero también hay otro segmento que de repente tienen la posibilidad y no la toman, que también es muy triste. Entonces, hacernos conscientes de este cambio y de esta posibilidad de acercarnos al conocimiento, a las redes de acompañamiento con mujeres que están comprometidas con estas transformaciones. Por cierto, saludo a todas las compañeras socias de la Asociación de Mujeres Jefas de Empresa de Ciudad de México y nacional, porque somos una red que acompaña a varias mujeres a nivel nacional. Buscar pues estos apoyos, estos planes de capacitación, ¿no? Hoy en día tenemos acceso a mucha formación, incluso gratuita, que creo que vale la pena decirlo. Y como tú dices, desde ahí puede comenzar la transformación de los proyectos de nuestra vida y de nuestros negocios, que cada vez serán obviamente pues más exigentes para que podamos tener resultados económicos y pues bueno, tener

con dificultades, y cuando llegamos ya no hacemos mucho. O nos compramos esta idea de que el sistema es así, el sistema es masculinizado, los roles de poder, los roles de liderazgo, en el caso de las mujeres que están a lo mejor en puestos de toma de decisión en las empresas o en el gobierno, y se olvidan de otras. Yo creo que también ahí tenemos que hacer una reflexión y decir,

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2: Para escoger a las mujeres que nos pueden ayudar a hacer el cambio, pues es una bendición.
3: Oye, Emiret, y ese te necesito surge desde la admiración. Cuando tú reconoces a una mujer, cuando tú pues validas a esa profesionista y que dices, oye, yo quiero

0: todo lo que vino después en estas revoluciones. Pero a lo que voy es, no miremos las diferencias de las mujeres desde qué usa, qué trae, qué se pone, cuánto tiene, cuánto me puede aportar, ¿no? Cuánto sabe. Y hay conocimiento de las mujeres, desde las mujeres indígenas, por supuesto, hay las etnias, hay tanto conocimiento que podemos compartir entre nosotras y el que nos falta, que ese sí es responsabilidad también de nosotras seguirlo cultivando, regresar a la academia, regresar a los libros y estar cerca de mujeres que saben más que uno, siempre, siempre nos va a ayudar a mirarnos de una manera más empática.
1: Qué bien lo dices, Miret. Y fíjate, yo pienso, hay mujeres que tuvieron la posibilidad de estudiar, de prepararse, de tener libros cerca, esta herramienta, pero hay otras inteligentes que desafortunadamente no lo tuvieron, pero que alcanzan a ver qué importante es reconocer en la amiga, hacer estas redes de apoyo, estas relaciones. En Estados Unidos alguna vez yo veía un estudio que decía el con quién te lleves determina muchísimo también tu economía, los negocios que logras, el poder moverte con personas que también están queriendo moverse, pues te ayuda. Y sí, hay quienes cuentan, bueno, con estudios y con relaciones, y claro, todo va sumando, pero si tú no tuviste esa posibilidad, también conocemos mujeres que haciendo tamales se volvieron, pues sí, emprendedoras muy respetables y muy reconocidas y le han dado trabajo a muchísima gente.
0: Ayer iniciamos un proyecto, un diplomado que ya lo podrán mirar en nuestras redes sociales, de la Asociación de Mujeres Jefas de Empresa y en mis redes sociales, @femawake. Y ahorita me gustaría únicamente cerrar con esto. Una de nuestras inscritas para este diplomado es una mujer jefa de empresa que no voy a decir su edad porque no la desconozco, pero es una mujer que puedo decir es de las mayores de la asociación. Ajá. Tiene 30 años en la asociación quizá. Ella nos comentaba, yo empecé vendiendo colchas. Y me voy a inscribir este diplomado porque me gusta aprender, porque siempre hay que aprender. Y aún a mi edad, creo que vale la pena estar en esta universidad y me voy a sentir tan privilegiada y me va a dar tanto orgullo el poderme graduar de una universidad con esta, que lo voy a hacer. Entonces, la edad no necesariamente es el límite es en el pensamiento. Y que una mujer que inició su carrera como empresaria vendiendo colchas de puerta en puerta, como ya ayer nos los compartió, que tenga todavía esta hambre, dices, hay que copiar.
1: Oye, hay historias
0: de eso sí que hay que aprender.
1: Correcto. Hay historias que parece que empiezan al revés, ¿no? O sea, empezó emprendiendo y haciendo su empresa y después vino la escuela, pero siempre todo suma, ¿no? Oh. El esfuerzo siempre trae, sin duda, pues muchos frutos. Muchísimas gracias. Gracias, Miret Rivera. Recuérdame, por favor, otra vez tus redes sociales.
0: Por supuesto. Gracias a ti, Rocío. Pues sí, es que nos sigan en redes sociales, @femawake, y también en redes sociales de la Asociación de Mujeres Jefas de Empresa, AMGCDMX. Ahí estamos. Y si les interesa sumarse a este proyecto, ahí estará toda la información.
1: Padrísimo. Pues muchísimas gracias. En Amor 95.3, solo música romántica. Muy buenos días.

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1: Las 10 con 4 minutos, buenos días.
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1: Las 10:13.

¿no? Y literal, para cómo se pone la cosa, o sea, haz lo que tengas que hacer tempranito. Y si puedes, porque sabemos que a veces no se puede, pero para los que sí pueden, guárdense en la casa por la tarde-noche. Porque la cosa realmente ha significado, sí, para algunas personas, 3, 4, hasta 5 horas para poder estar de vuelta en casa. Las 10:20 minutitos, hay más música en Amor.

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3: Hola, ¿qué tal? Es un gusto acompañarte.
4: Aviso.
3: Déjame platicarte que continúan manifestantes en Correo Mayor a la altura de Soledad, esto en la Alcaldía Cuauhtémoc. Tu alternativa es utilizar el Eje 1 Oriente.
4: A vuelta de rueda.
3: Tenemos tráfico en el Eje 1 Oriente del Eje 1 Norte a Fray Servando.
4: Carga.
3: Sobre Cumbres de Maltrata de la Calzada de Tlalpan al Eje 4 Sur Xola.
4: Buen avance.
3: Libre Rómulo O'Farrell del Periférico a la Calzada de las Águilas.
4: Clima.
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0: pero sí quieren una pareja. Y muchas mujeres que dicen, si ya me voy a emparejar, vamos a hacerlo con toda la protección de las leyes.
1: Bien,
0: que lo respaldan.
1: Eso es increíble, yo creo que eso es algo bonito. A mí sí me gustaría, yo no me he casado.
0: ¿No te has casado, señor?
1: No me he casado.
0: ¿Y para cuándo el bodorrio?
1: Pues estoy buscando madrinas.
0: ¿De qué vamos a hacer? Es lo que te... Mira, luego yo
1: mira,
0: dije,
1: pastel, ¿qué hubo?
0: ¿De qué yo?
1: Mariachi, conjunto, platos desechables.
0: No, ¿qué pasó?
1: Saleros, servilletas.
0: No nos limites.
1: Bueno, pues esto que te voy a platicar lo hizo una pareja. Esta pareja dijo, bueno, vamos a ver lo de la boda, nos queremos casar, ya tenemos esto, padrinos, está pastel, el salón, el vestido, ya lo fui a ver, todo estaba listo.
0: Ajá.
1: Y de repente dijeron, no queremos fiesta.
0: Cha-cha-cha-chan. Pero sí boda.
1: No.
0: ¿No boda?
1: No boda.
0: ¿No fiesta?
1: No, bueno, sí, boda en el sentido de ir con el...
0: Es que sí. Eso es una boda también, sí, no sí, tiene sí, que tener la fuerza
1: la fiesta.
0: Sí,
1: sí, ¿no?
0: Pues yo diría que sí, pero hay quien dice que no, pero sí es, estamos hablando de esta unión respaldada por la ley.
1: Pues ahí te va. Estos cuates iban a gastar en promedio 240 mil pesos en una boda.
0: Es que apenas, ¿eh?
1: Exacto. Tranquilamente, uh-huh, ¿no? Uh-huh. Porque el conjunto, ¿cuánto te puede costar? ¿Unos 30, tranqui?
0: Por supuesto.
1: Tranqui, ¿eh?
0: Más la comida, tranqui, ¿de cuántas personas en una lista, tranqui? O sea, yéndote tranqui,
1: sí. La
0: cosa se pone complicada.
1: Entonces, estos cuates ya habían mandado las invitaciones a medio mundo y a la mera hora mandaron otro comunicado y dijeron, ya no nos vamos a casar, no va a haber fiesta. Sí vamos a estar juntos, pero no va a haber fiesta. Y lo que decidieron es contratar un viaje e irse de vacaciones 25 días.
0: Bravo por eso. Oye, yo hoy veo el video de mi boda.
1: Ajá.
0: Y digo, ¿y estos dónde quedaron? ¿Y estos? ¿Quiénes eran estos?
1: Ándale.
0: Te pasa, la
1: Demasiado.
0: Verdad.
1: Demasiado. Entonces, estos cuates inmortalizaron su boda en 25 días. La fiesta no les duró un día, les duró 25 días. Y se fueron, pues obviamente, por ciertas ciudades, por ciertos países a visitar. Y en serio, inmortalizaron este viaje con unas fotos increíbles que se quedarán para la posteridad.
0: Oye, hay un tiempo increíble que no regresa porque... Después llegan a seguir con el trabajo, la casa, la corredera, la rutina, ¿no? Pero esos 25 días seguramente los hicieron conocerse mejor, tener tiempo de hablar. Es como el en sus marcas listos, ¿no? Fuera
1: Exacto.
0: a la vida, pero juntos
1: Exacto.
0: en paisajes que supongo eran muy agradables.
1: Totalmente. Entonces, pues ahí está la recomendación para quien ande buscando casarse, matrimoniarse, juntarse o hacer una super boda.
0: ¿Te quieres casar todavía, señor? ¿Quieres el bodorrio o puede ser un viajecito?
1: Pues entonces, veredicto.
2: Johnny, la gente está muy loca.
0: Fíjate, es que luego creemos que es locura esto de tomar decisiones distintas a las que se espera el mundo, pero la felicidad tiene muchas formas, señor.
1: Yo digo que sí, pero oye, ¿y si serías mi madrina?
0: Pues tú dices nomás de qué. Y
1: pues
0: yo...
1: conjunto.
0: Ahí estoy.
1: Pero un conjuntito como Los Ángeles Azules.
0: Chale. No quieres.
1: Ah, ¿verdad?
0: Te iba a decir, yo, tú di rana y yo brinco. No, con Los Ángeles Azules eso sale complicado.

no somos gente fácil. A veces herimos sin querer, otras veces ni sabemos por qué lo hacemos. Todos llevamos algo roto, algo que no se ve pero pesa. Algunos se esconden detrás del orgullo, otros se pierden en la duda. Y nadie es solo lo que hace un día, ni lo peor ni lo mejor. Lo que somos está en lo que intentamos, incluso cuando fallamos. Vivir es eso, caminar con las grietas al sol, sin disfraz, sin prometer perfección, pero con la voluntad de seguir adelante. Es Amor 95.3, solo música romántica. Muy buenos días.

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2: Bienvenidos, ¿cómo están? Muy buenos días en este miércoles ya, mitad de semana, ¡qué delicia! Hoy 13 de mayo de este año 2026, yo soy Sandra Villalobos. Gracias también por conectar conmigo a través de las redes sociales. Me puedes seguir en X y Facebook, me encuentras como Sandra en Amor, o Instagram y TikTok como Sandra Villalobos FM. Y hoy es miércoles de pareja. Oigan, yo les traigo para todos ustedes estas frases que nos van a ayudar a mejorar nuestra relación de pareja cada día. Y eso está espectacular, porque de verdad las palabras cotidianas tienen un poder espectacular. Son frases simples, pero que si las decimos con intención, créanme que fortalecen más la confianza, el amor y nos acercan cada día con nuestra pareja. Así que los invito a que se queden conmigo hasta las 4 de la

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0: Yo soy Gaby y ya estoy de regreso con más información de las calles.
1: Aviso.
0: Déjame platicarte que por presencia de manifestantes tenemos cerrada la circulación de la autopista México-Puebla en ambos sentidos, esto a la altura del eje 10 Sur. Tu alternativa es utilizar Avenida Tláhuac.
1: A vuelta de rueda.
0: Hay que tener paciencia. En Viaducto Río de la Piedad el avance se complica entre Francisco del Paso y Troncoso y la calzada de Tlalpan.

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3: En Amor 95.3, solo música romántica. 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Ahí nos vemos.

Escápate conmigo. Qué buena forma de decirle a la persona que tanto te gusta, que tanto quieres. ¿Qué onda? Vámonos un ratito, ¿no? Tú y yo, solos. Escuchamos a Siddhartha, que tenemos muchas cosas que platicar, ¿verdad? O qué decir. Aquí en Amor 95.3, solo música romántica. Y justo en este miércoles de pareja estamos platicando acerca de estas frases que nos pueden funcionar, que nos pueden servir para mejorar nuestra relación de pareja día tras día. Porque como te lo platicaba, pues sí, las palabras tienen un poder inmenso. Hay ciertas frasecitas simples, pero que si las decimos con intención, fortalece nuestra confianza y sobre todo, ¿sabes algo? Algo que me encanta, nos acercan más a nuestra pareja. Porque obviamente esas grandes relaciones de pareja no se sostienen únicamente en esos momentos extraordinarios, sino que esa verdadera fortaleza, nos dicen los terapeutas, es que se construye día tras día, ¿no? Generan confianza, cercanía, hay un clima emocional positivo y entre ellas, evidentemente, las palabras juegan un papel muy importante para

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2: 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Seguimos con más. Yo soy Sandra Villalobos.

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3: Son las 12 con un minuto. Muy buenas tardes, 12 con uno.
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3: Bienvenidos en este mediodía. Feliz de acompañarlos a través de Amor 95.3, solo música romántica. Yo soy Sandra Villalobos y estoy muy contenta de acompañarte en este miércoles de pareja, porque estamos platicando también acerca de estas frases súper poderosas que nos pueden ayudar a mejorar nuestra relación de pareja cada día. Recuerda que las palabras tienen un poder inmenso. No necesitas acá echarte el super speech. Simplemente con intención va a fortalecer nuestra confianza con esa persona tan especial. Yo soy Sandra Villalobos, en Amor 95.3.

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1: Qué gusto ser su copiloto, yo soy Gwen y les traigo la información vial en Amor a partir de este momento.
2: Aviso.
1: Consideren que después de la presencia de manifestantes, ya se libera la circulación en la Avenida México a la altura del paradero de Santa Marta.
2: Tráfico lento.
1: La circulación complicada en Insurgentes entre Rivera de San Cosme y Nápoles. Observatorio a vuelta de rueda de Periférico a Constituyentes.
2: Ligera carga.
1: Carga que aún avanza en Cuauhtémoc del Eje 2 Sur a Viaducto Miguel Alemán. Sobre Politécnico Nacional hay carga que avanza de Montevideo y hasta Fortuna.
2: Sin tráfico.
1: Libre y sin complicaciones, amores, de Colonia del Valle y hasta Pilares.
2: Clima.
1: La temperatura 22 grados. Yo soy Gwen Vera y te acompaño aquí con la mejor música en Amor 95.3.
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4: ¡Wow! Escuchamos a Kenia Oz, Ruleta Rusa en Amor 95.3, solo música romántica, pero tenemos los mejores conciertos, los mejores eventos, las mejores promociones aquí en Amor 95.3, solo música romántica. Ya faltan 10 minutitos para que dé la 1 de la tarde y resulta que Diego

0: Una en punto. Buenas tardes, una en punto.
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3: Una de la tarde con 11 minutos. Te acompaño, soy Sandra Villalobos.

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2: Hola, yo soy Gwen y les traigo la información vial en Amor.
3: Aviso.
2: Tomen en cuenta que van a encontrar reducción de carriles sobre la autopista México-Querétaro, esto a la altura del kilómetro 86 con dirección a la Ciudad de México debido a un accidente.

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9: Te da la hora.
10: Ya es la 1:00 p.m. con 30 minutos. 1:30.

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2: 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Mientras tanto, más música para ti. Yo soy Sandra Villalobos en Amor 95.3, solo música romántica. Y también, gracias por conectar. Sígueme en Instagram y TikTok como Sandra Villalobos FM.

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2: Eje 4 Norte a Poniente 152. En Politécnico Nacional también hay carga que avanza de Montevideo y hasta Fortuna.
1: Sin tráfico.
2: Libre y sin complicaciones, Avenida de los Bosques de Lomas Anáhuac a la Avenida de las Fuentes.
1: Clima.
2: La temperatura 23 grados. Yo soy Gwen y tú tienes muy buen gusto porque acompañas tu camino con la música de Amor 95.

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6: Tarde ya con 10 minutos. Buenas tardes, yo soy Sandra Villalobos. Estoy contigo hasta las 4.

0: En Amor 95.3, solo música romántica. Yo soy Sandra Villalobos y el día de hoy estoy muy contenta para todos los que son amantes de las mascotas, que tienen perros, que tienen gatos y que la verdad es que les encanta. Hay muchos que han adoptado. El día de hoy traigo una gran alternativa para disfrutar en familia. Está conmigo Brenda Salayandía. Ella es socia fundadora de Pet Fest. Es su segunda edición aquí en Ciudad de México. Más de 80 marcas expositoras. Mira, un horario espectacular porque podemos ir en la mañana, pero en la tarde, pero también parte de la noche. Brenda, bienvenida a Amor 95.3, solo música romántica. ¿Cómo estás?
1: Muchas gracias, Sandra. Feliz de estar aquí con tu auditorio y con toda la audiencia que nos está escuchando. Y gracias por este espacio para platicar de Pet Fest MX, festival.
0: Justo, platícame, y para todas las personas que nunca lo habían escuchado, ¿qué vamos a poder encontrar? Primero, ¿qué es Pet Fest?
1: Pet Fest es un movimiento, más que un festival, es un movimiento de bienestar en donde promovemos la responsabilidad y la tenencia de un animal de compañía, que te hace mejor persona tener un animal de compañía. Y es un festival donde vas a tener la oportunidad de, en dos días, convivir, aprender, disfrutar, tener talleres. Tenemos talleres de ropa reciclada, tenemos fashion show, tenemos concurso de disfraces, tenemos caminatas. Te la vas a pasar espectacular con tu peludo, con tus hijos, con tu familia, de 10 de la mañana a 8 de la noche. Hay un cine a las estrellas, al aire libre.
0: Ay,
1: para disfrutar con...
0: Porque va a ser en el Campo Marte, ¿no?
1: Es en Campo Marte, en los estacionamientos. Y la idea es que puedas disfrutar, comer, desayunar, tomar snacks, helados, churros, va a haber de todo.
0: Y me imagino que también para las mascotas, para los adultos, digo, para los humanos, digamos, y para las mascotas también.
1: Exacto.
0: Porque ya te encuentras de todo, ¿no?
1: Exacto.
0: Hasta el helado, la paleta, la galleta.
1: Justo tenemos los mejores postres para peludos y para humanos.
0: ¡Wow! ¡Qué bonito! Oye, para todas las personas que no saben dónde va a ser, es en Campo Marte, ahorita ya lo platicamos, 23 y 24 de mayo. Platicabas que el horario está espectacular, desde las 10 de la mañana hasta las 8 de la noche. Pero a ver, además de todo esto que podemos disfrutar, ¿yo puedo llevar a mi mascota?
1: Sí, claro, es para ellos. De hecho, es un festival de mascotas y los humanos son los invitados, ¿no? Pero los protagonistas son las mascotas, porque hay reiki, hay yoga para perros, hay meditaciones, tenemos caminar.

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3: Yo sigo platicando con Brenda Salayandía. Ella es socia fundadora de Pet Fest y llega por segunda edición aquí en Ciudad de México, en el Campo Marte, 23 y 24 de mayo. A ver, Brenda, seguimos platicando acerca de Pet Fest. ¿Qué me dices también de este espacio de adopción que van a tener?
4: Ese es un programa espectacular. Es la primera vez que se hace en México. Es la adopción selectiva que estamos haciendo con el Centro de Transferencia Canina del Metro. El sistema de transporte del metro es el único que tiene centro de transferencia canina en el mundo. Los animalitos o los perros, los gatos, llegan al metro por condiciones físicas obvias de resguardo, de la lluvia, de la calle, porque son lugares muy calientitos. Y ahí llegan o extraviados, abandonados, perdidos. El metro los rescata a través del centro de transferencia. Y nosotros lo que hicimos fue lanzar una convocatoria para todas las familias que quieran adoptar. Tú te registras, te llenas un formulario, el centro de transferencia te elige de acuerdo a tus respuestas del formulario, y el sábado en la noche vas a ser parte de la adopción selectiva, que es darle al ser

0: mejor momento de disfrutar para todos los que somos pet lovers y los que no, también ves para el público en general, para familias.
1: O los que no se están animando todavía, que si adoptan o no, este es el centro más importante donde podemos asistir, ¿no?
0: Así es, una probadita de qué tan pet lover eres y puedas darte esa oportunidad que te cambia la vida. Tener un animal de compañía en tu casa y hacerlo parte de tu familia cambia completamente la forma de vivir.
1: Muchas gracias, Brenda Salayandía. Gracias por acompañarme el día de hoy. Ella es socia fundadora de Pet Fest y por supuesto que ahí estaremos para disfrutar de este gran Pet Fest aquí en la Ciudad de México. Gracias.
0: Gracias, Sandra. Gracias, Amor FM.
1: Gracias. Y no se olviden, pases cuádruples para todos los que entren en amorfm.mx. Les va a llegar un correo de confirmación para quienes son los ganadores, para que estén pendientes de su bandeja de entrada, de no deseados, de spam. Ahí chéquenlo. Mientras tanto, más música. Yo soy Sandra Villalobos en Amor 95.3, solo música romántica.

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1: Es un placer acompañar tu camino, conduce con cuidado. Yo soy Gwen y tú escuchas Amor.
2: Aviso.
1: Vamos a encontrar cerrada la circulación en Donceles a partir de Eje Central, así como en Allende desde Belisario Domínguez.
2: Tráfico lento.
1: El avance es lento en Fray Servando de la calzada San Antonio Abad a Congreso de la Unión. Lento Río Mississippi de Circuito Interior a Reforma.
2: Ligera carga.
1: A través de José María Rico vamos a encontrar carga que avanza de Insurgentes a Universidad. En la calzada México Xochimilco hay carga que avanza de Periférico y hasta Viaducto Tlalpan.
2: Sin tráfico.
1: Libre la supervía poniente de la autopista Urbana Sur a la Avenida Centenario. Sobre Viaducto Tlalpan el avance es bueno de Periférico a la autopista México Cuernavaca.
2: Clima.
1: La temperatura 24 grados, yo soy Gwen y para que no nos falte el romanticismo, quédate escuchando Amor 95.3.
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Rosas con la oreja de Van Gogh en Amor 95.3, solo música romántica. Yo soy Sandra Villalobos y, queridos amigos, llegó el momento de compartirles otra promoción espectacular para irnos a disfrutar de este gran concierto de Marco Antonio Solís. Vamos a ver al Buki, ¿no? El 23 de mayo. Estamos justo a 10 días de este gran concierto en el Estadio GNP. Así que si quieres participar conmigo, ya sabes, descargando la aplicación en tu celular de iHeartRadio, buscas Amor 95.3, te vas a encontrar con este micrófono que te va a permitir mandar una nota de voz. Dime que quieres tus boletitos para Marco Antonio Solís. Dime cuál es tu canción favorita. ¿Cuál es la que no debe faltar en este gran concierto? Cántame un pedacito, por favor. Y déjame tu nombre y tu teléfono y así estás participando conmigo, ¿sale? En lo que tú te reportas conmigo, yo te quiero acompañar con más música romántica. Soy Sandra Villalobos. Aquí está Siddhartha.

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4: Te da la hora.
5: Son las 3:00. Buenas tardes, 3:00.
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0: Amigos de Amor, solo música romántica, yo soy Sandra Villalobos y estoy muy contenta de volver a platicar con un gran cantautor que se ha posicionado como de los más importantes del país y me da mucho gusto porque trae muchas sorpresas muy buenas para todos los seguidores, pero además para todos aquellos que quieren conocer un poquito más de su música. Arat Ertz está aquí en el foro. ¿Cómo estás, Arat? Qué gusto tenerte nuevamente.
1: Muy bien, muy feliz de estar acá en la ciudad y de estar tan cerca de ese lunario.
0: Ay, oye, eso te iba a decir, que seguramente para ustedes como artistas ha de ser algo significativo, pues porque al final del día el llegar al lunario del Auditorio Nacional es un gran escalón, lo voy a llamar así, para poder demostrar todo lo que has hecho con tus letras, con tus canciones, ¿no? El 15 de mayo te presentas en el lunario del Auditorio Nacional.
1: Sí, sí, sí, estoy muy, muy emocionado. Es un show que he pensado desde que empecé a escribir el álbum, desde que empecé a grabar. Entonces, como estar tan cerca se siente muy... Muchos nervios, pero mucha felicidad también.
0: Claro. Oye, fíjate que, recapitulando un poquito, yo lo tuve a Arat hace un par de meses y no es que, mira, la vida va tan rápido que la verdad ya no dimensiono si fue el año pasado o cuándo, que platicábamos justo acerca de este sencillo que se llama Me Levanté de la Cama, ¿no? Ahora tienes esta colaboración con Kevin Carr, ¿no? Toma una nueva vida, es una nueva experiencia, lo voy a llamar así, pero ¿qué representa para ti esta canción? Y sobre todo, ¿por qué crees que le haya llegado tanto a la gente y el por qué lo hayas hecho con una colaboración?
1: Bueno, esta canción salió de como ese sentimiento de levantarse sin sentido de repente y sí, me sorprende que haya conectado tanto y que haya conectado con Kevin, y esta canción con él significa mucho para mí porque es como este momento con mi amigo Kevin capturado en este show tan lindo que hubo en Ciudad de México.
0: Claro.
1: Entonces, que vea la luz me hace muy feliz.
0: Claro, seguramente lo vas a tener como invitado en el lunario. Son sorpresas. ¿Ah, sí?
1: Es su cumpleaños, entonces va a estar ahí con su familia.
0: Festejado por otra parte.
1: O quién sabe, a lo mejor lo teletransportamos.
0: Ándale. Muy bien. Oye, yo sé que también has estado muy contento porque vienes de una gira con Umbe. Que eso está espectacular porque dices, bueno, te abre otros escenarios, te abre otras fronteras musicales y todo el rollo. ¿Cómo te sentiste con esta invitación? Porque según lo que yo sé, es que estuviste en el extranjero también, en Estados Unidos, con esta gira.
1: Sí, sí,

0: Sí, me invitó a abrir toda su gira por Estados Unidos y salió de que escribimos juntos para su nuevo álbum.
1: ¡Guau! Wow.
0: Entonces estábamos ahí escribiendo las canciones y yo estaba por sacar este álbum, Musas en mí, y se lo enseñé y le gustó y me invitó a ver todas estas fechas. Entonces fue algo muy, muy lindo también.
1: ¿Qué significa para ti? O sea, ¿qué enseñanzas te ha dejado el estar con un artista como él?
0: Pues mucho, no sé, lo admiro mucho, lo quiero mucho y sí, como la experiencia de girar siempre te deja mucho.
1: Sí, es una dinámica, me imagino, totalmente diferente, ¿verdad?
0: Sí.
2: Arat, dame un minutito porque me tengo que ir a una pausa, pero regreso contigo. Seguimos platicando acerca de este tour Musas, acerca de esta presentación que tienes ya este 15 de mayo en el Lunario del Auditorio Nacional. Yo soy Sandra Villalobos, seguimos en Amor 95.3, solo música romántica.

0: Eso nos hace distintos. 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Y mientras tanto, te acompaño con la información vial.
1: Tráfico lento.
0: Vamos lento en Río Consulado de la Raza a Eduardo Molina. Fray Servando va poco a poco de la calzada San Antonio Abad a Congreso de la Unión.
1: Ligera carga.
0: Sobre Acoxpa hay carga que avanza de Canal de Miramontes a la Avenida de la

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2: O simplemente es como dedicarle todo a las mujeres. Todo el amor, todo lo que nos merecemos. Ahí sí, ¿no?
3: Pues mira, más que pensar en esa musa como una mujer o como esta idea de la musa, ajá, de la mujer que te inspira, lo pienso más bien como, sí, como esa...

0: que escribes dices, wow.
1: Sí, no, al revés.
0: ¿No? ¿En serio?
1: Sí.
0: ¿Por qué?
1: No sé, me despierto sudado y espantado.
0: Arad, qué curioso, mira nada más. Wow, bueno, sí.
1: es parte de soñar.
0: Una personalidad, sí, sí, sí, del soñar. Sí, sí, sí. Claro. Ay, Arad, no sabes el gusto de verdad que me da tenerte nuevamente aquí en Amor. Para todas las personas que no conocen de tu música, invítalos por favor que se animen. ¿Todavía hay boletos para el Lunario?
1: Sí, quedan un poco de boletos.
0: Ok, invítalos por favor para que no se pierdan, e incluso las demás presentaciones que tienes con lo que arrancas este tour que se llama Musas, para todos los que nos están viendo y nos están escuchando.
1: Hola, quiero invitarlos a todos a mi gira y a Ciudad de México este 15 de mayo. Va a ser un show muy, muy lindo y especial.
0: Así es. No nos lo vamos a perder, Arad. Gracias por estar aquí con nosotros y sobre todo por ahí seguir escribiendo estas profundidades que de pronto dices, ¿cómo se le ocurren a tantas, a una persona tan joven, lo voy a llamar así? Pero muy bonito, la verdad. Felicidades por tu trabajo siempre.
1: Muchas gracias.
0: Seguimos con más. Yo soy Sandra Villalobos en Amor, solo música romántica.

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2: Azul y Chivas, a las 8 de la noche en el Coloso de Santa Úrsula, considera complicaciones vehiculares sobre Calzada de Tlalpan y el circuito Estadio Azteca.
1: Tráfico lento.
2: Lento Palmas, de Periférico a Monte Tabor. Avanza poco a poco Río Mixcoac, de Insurgentes a Revolución.
1: Ligera carga.
2: Sobre el Eje 1 Norte, de Oceanía a Boulevard Puerto Aéreo. Eulalia Guzmán, con carga que avanza, de Circuito Interior a la Calzada Camarones.
1: Sin tráfico.
2: Libre Vértiz, de Emperadores a Torres Adalid.
1: Clima.
2: La temperatura 24 grados. 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

El sol no regresa, es con la quinta estación a través de Amor 95.3, solo música romántica. Yo soy Sandra Villalobos y llegó el momento de despedirme. Me dio muchísimo gusto haberte acompañado en este miércoles, mitad de semana. Mañana regreso, 11 de la mañana, si me lo permites, con la mejor programación musical. Gracias a mi querido Gus por acompañarme a los controles. Yo soy Sandra Villalobos y gracias también por seguirme a través de redes sociales. En X y Facebook me encuentras como Sandra en Amor, o sígueme en Instagram y TikTok como Sandra Villalobos FM. Te mando un beso, hasta mañana. Bye bye.

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1: 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Sola, sola. Ay, no, qué bueno se va a poner ese concierto de Alicia Villarreal, ¿eh? Vi que tuvo la oportunidad Sandra de platicar con ella y la entrevista completa está en el YouTube de Amor FM. Y Sandra le saca un chisme a los artistas. ¡Buenísimo! Oigan, estoy emocionada por lo que viene para este concierto y al menos yo, Melanie Garza, ver a Alicia Villarreal en vivo es como sentir un poquito de mi ciudad cerca, ¿no? Pero no ocupa ser de Monterrey para disfrutar este conciertazo, definitivamente. ¿Quieres ver a Alicia Villarreal? Hoy estoy regalando pases triples porque estamos en la hora más regaladora de Amor 95.3, que es la hora del Pa' que te enamores.

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2: A conducir con cuidado y vamos con la información vial. Yo soy Gwen y tú escuchas, Amor.
3: Aviso.
2: Se encuentra afectado un carril sobre Insurgentes por manifestantes a la altura del número 2065 entre Cracovia y la Avenida de la Paz. Esto es en la Alcaldía Álvaro Obregón.
3: Tráfico lento.
2: El avance continúa poco a poco a esta hora sobre Ingenieros Militares. Del metro Cuatro Caminos a Río San Joaquín. Lento periférico del Eje 6 Sur a Ermita Iztapalapa.
3: Ligera carga.
2: En Sor Juana Inés de la Cruz hay ligerita carga de bordo de Xochaca a la Avenida Texcoco. Rodolfo Gaona con carga que avanza de Ingenieros Militares a Lomas de Sotelo.
3: Sin tráfico.
2: Campos Elíseos con buena circulación de Arquímedes a Mariano Escobedo. Y el Eje 8 Sur sin tráfico de División del Norte y hasta Tlalpan.
3: Clima.
2: La temperatura 24 grados. 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

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Si tienen recomendaciones, ideas, mándenlas usted, ser humano maravilloso, al Facebook Melanie Garza en Amor. Mujeres, sobre todo necesito de su ayuda. Pero también hay hombres que tienen muy buen gusto. Y los espero al Facebook, ¿va? Melanie Garza en Amor. 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
2: 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El otro no te va a hacer feliz. 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
4: Son las 5:10 de la tarde. Vas muy bien, que tengas un gran

¿Cómo protege uno su paz personal? ¿Cómo? Hoy es miércoles de superación personal, aquí en Amor 95.3, solo música romántica, y tras haber escuchado lo nuevo de Carlos Vives, que se llama Te Dedico, hoy quiero compartirte la respuesta a esta pregunta. ¿Cómo protejo mi paz personal? Si uno quiere crecer, si uno quiere estar bien, si uno quiere evolucionar, si uno quiere sanar, si uno quiere superarse, uno tiene que proteger su paz personal. El que no está bien en el interno...

algo que digas, yo así protejo mi paz? Poniendo un límite, diciendo que no, tal vez, retirándome de las discusiones, no permitiendo que los conflictos se eleven, haciéndome a un lado. ¿Cómo proteges tu paz personal? Yo se los pregunto hoy en Amor 95.3. Los leo en mi Facebook, Melanie Garza en Amor. Yo vuelvo en tres canciones para seguir juntos, platicando esto y creciendo juntos. Y les invito a que se queden, ¿de acuerdo? Porque después de esta canción que viene, les tengo un mensaje importante. 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
3: Información vial.
4: Aviso.
3: Debido a obras, se encuentra cerrada la circulación en Chimalpopoca, entre 5 de febrero y la calzada San Antonio Abad. Así es que utilicen Fray Servando y Fernando de Alba como alternativas.
4: Tráfico lento.
3: El avance es lento en Río Consulado del eje 4 Sur al eje 5 Sur. La calzada San Juan de Aragón va lento de Zaragoza al eje 5 Sur.
4: Ligera carga.
3: Carga que avanza a través de Leyes de Reforma, de Periférico a Rojo Gómez. También hay carga que avanza en el eje 10 Sur, de Cerro del Agua a la avenida Aztecas.
4: Sin tráfico.
3: Libre Sierra Gorda de Tarahumara a Fuente de Tecamachalco.
4: Clima.
3: La temperatura 23 grados. ¿Y quieres ir al concierto con todo amor? 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

¿Escuchaste conmigo? Huele a tristeza de Maná. Son las 5:41 y tú escuchas la mejor música romántica en Amor 95.3. ¿Cómo protege uno su paz? Hoy en el miércoles de superación personal estamos reconociendo cómo protege uno su paz personal. Yo les preguntaba al Facebook, Melanie Garza en Amor, ¿qué hacen ustedes para proteger su paz personal? Andrea Gina me escribe y dice, hola Mel, qué buena pregunta.

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0: Hola, fue un gusto ser su copiloto. Yo soy Gwen y los acompañé con el informe vial en Amor.
1: Aviso.
0: Y considera afectación vehicular en inmediaciones del Teatro Metropolitan por concierto de Belán Sebastián a las 9 de la noche.
1: Tráfico lento.
0: El avance continúa poco a poco en Tlalpan de Plaza Victoria a la Calzada del Hueso. Constituyentes lento de Avenida Bosques a prolongación Paseo de la Reforma.
1: Ligera carga.
0: Carga que avanza en Juan Escutia de Circuito Interior a Tamaulipas. Rivera de San Cosme con ligerita carga de Circuito Interior y hasta llegar a Insurgentes.
1: Sin tráfico.
0: Francisco del Paso y Troncoso con buen avance de Canal de Tezontle al Eje 6 Sur. Eje Central avance excelente de Emiliano Zapata y hasta Independencia.
1: Clima.
0: La temperatura 22 grados. Yo soy Gwen. Me despido, pero tú quédate escuchando la mejor música en Amor 95.3.
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cantamos nosotros fuera del aire a todo pulmón a Alex Syntek con Te Soñé. Te lo juro. Gus y una servidora Melanie Garza en Amor 95.3, solo música romántica. Hoy que estamos nosotros compartiendo nuestras alternativas como amigos que somos, como comadres que somos, ¿cómo protegemos nuestra paz personal? ¿Cómo protegemos nuestra paz personal? Si tú quieres, hoy es miércoles de superación personal y les decía, si tú quieres crecer, si tú quieres encontrar un estilo de vida saludable, si tú quieres construirte una vida a gusto, plena, en calma, con paz, tienes que proteger esa paz mental, paz emocional y paz personal, que es la que engloba todas. ¿Y cómo lo hacemos? Yo les compartí alternativas y les preguntaba en el Facebook, Melanie Garza en Amor, ¿cómo le hacen ustedes? Patricia Medina Caballero me dice, Mel, qué buena conversación, te cuento. Mi mamá es así, como tú dices. Una persona que roba la paz, que es muy negativa, que se queja mucho, que reclama mucho, que constantemente entra en conflictos. Sin darte cuenta ya estás en una discusión con ella. Y yo me alejé por su forma de ser. Me llamo Patty, quiero contar un poquito. También tenía una amiga, bueno, se podía decir amiga, pone entre comillas. Yo la consideraba mi hermana, mi familia, pero me traicionó muy feo. Y en lugar de seguir dolida en ese lugar, abrazando ese dolor, lo superé. Y quise proteger mi paz personal, como dices, y lo dejé ir. Si se decepcionan las personas, ni modo. Si las personas me traicionaron, ni modo, yo suelto y perdono por mi paz personal. ¡Ay, qué maravillosa respuesta! Tal cual así, Pati. Te mando un abrazo a la distancia. Gracias por escucharnos. Dice, amor es mi estación favorita. Te mando un abrazo a la distancia. Y el abrazo va de vuelta, Pati. Bonita tarde. Eso que dijo Pati, tal cual, es otra alternativa. Perdonar, alejarnos, yo les doy una más. El no saber descansar también afecta a tu paz personal. Hay gente que se siente culpable por descansar, que siempre quiere estar ocupada, siempre quiere estar haciendo algo y el vivir agotada se vuelve la normalidad. Aguas con la productividad tóxica, aguas con vivir acelerados y aguas con no desconectarse nunca. Y la última, ten conversaciones que tengas pendientes contigo. A veces el mundo va a intentar quitarte tu paz, pero ¿vas a permitirlo tú? Depende de las heridas que cargues. Así que revisa tus emociones reprimidas, las cosas no sanadas y platica contigo qué traigo cargando en la mochila.

Ahí lo dejo sobre la mesa y así tú y yo mejoramos. Te lo comparto en este miércoles de superación personal en Amor 95.3, solo música romántica. Terminamos esta hora de programa. Vuelvo a las 6. Por lo pronto disfrutas a Calla Lana con El Amor de Mi Vida.